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1: La hora exacta en la voz de su amigo.
2: 19 horas, 25 minutos.

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0: La hora exacta en la voz de su amigo.
1: 19:38.
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0: La hora exacta en la voz de su amigo.
1: 20 horas, 18 minutos.
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0: exacta en la voz de su amigo.
1: 20:58.
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7: Esmeraldas. COE Provincial de Esmeraldas aprueba declaratoria de emergencia por afectaciones de las lluvias. Después de 3 semanas de intensas lluvias que han provocado daños en viviendas, cultivos y vías, la provincia de Esmeraldas fue declarada en emergencia por el Comité de Operaciones de Emergencia COE Provincial. La decisión fue adoptada ante las afectaciones ocasionadas por el desbordamiento de varios ríos en los cantones Muisne, Eloy Alfaro, Quinindé, Esmeraldas, Atacames y Río Verde. Ecuador, el Ecuador de ahora, es lo que es por lo que se hizo en Guayaquil hace 206 años, dice Esteban Torres. La sesión solemne de la Asamblea Nacional por los 206 años de la independencia de Guayaquil se realizó este jueves 8 de octubre en el auditorio del Colegio Vicente Rocafuerte en el centro de la ciudad. El acto comenzó cerca de las 10 de la mañana y fue presidido por el primer vicepresidente del Legislativo, Esteban Torres. Durante su intervención, Torres destacó el papel de Guayaquil en el proceso independentista y sostuvo que la ciudad fue determinante para la construcción política del país. Petroecuador remedia más de 60.000 metros cúbicos de suelo contaminado en la Amazonía. Más de 60.000 metros cúbicos de suelo contaminado en Orellana y Sucumbíos fueron remediados entre enero y septiembre de 2026 mediante el programa ambiental Amazonía Viva de Petroecuador. Ese volumen equivale a cubrir más de 8 canchas de fútbol profesional, informó la empresa pública. Gobierno garantiza abastecimiento de diésel para las industrias y el sector automotor. El abastecimiento del combustible, principalmente del diésel, para el sector automotor y para las industrias que autogeneran su propia energía está garantizado, indicó el ministro del Ambiente y Energía, Juan Carlos Blum, durante un recorrido por la terminal de despacho Pascuales en Guayaquil este jueves 8 de octubre. Mundo. Estados Unidos acusa a Maduro y Cilia Flores de conspirar para torturar a opositores. Nicolás Maduro y su esposa Cilia Flores enfrentan un nuevo cargo penal en los Estados Unidos por una presunta conspiración para cometer actos de tortura contra opositores políticos durante el gobierno venezolano. La acusación fue incorporada este jueves a la causa que ambos ya enfrentan en Nueva York por delitos relacionados con el narcotráfico. Colombia trasladará su embajada a Jerusalén el 14 de octubre. El ministro de Exteriores de Israel, Gideon Saar, anunció este jueves que el próximo miércoles 14 de octubre, Colombia se sumará a la lista de estados con embajada en Jerusalén, mientras que la mayoría de países mantiene la suya en Tel Aviv, pues Jerusalén no es reconocida por la comunidad internacional como la capital israelí. Rusia finaliza medidas sanitarias por supuesto caso de peste. El servicio ruso de defensa del consumidor, Rospotrebnadzor, afirmó este jueves que no se ha detectado ninguna patología infecciosa después de haber vigilado a las personas que estuvieron en contacto con la empleada del Instituto de la Lucha contra la Peste en la región siberiana de Irkutsk, fallecida por una neumonía, y dio por concluidas todas las medidas profilácticas para prevenir una epidemia. creciente de un río en Guatemala, colapsó viviendas y provocó la evacuación de cerca de 100 familias. 100 familias fueron evacuadas de sus viviendas por el desbordamiento del río Pinula, en el sur de la zona metropolitana de Ciudad de Guatemala. Las intensas lluvias provocaron la creciente de este afluente y tienen riesgo de colapso al menos a 150 casas. La emergencia se produjo luego de meses de extrema sequía por el fenómeno de El Niño. 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

0: en la voz de su amigo.
1: 21 horas 37 minutos.
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0: exacta en la voz de su amigo.
1: 21 horas 54 minutos.
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0: Alerta en la voz de su amigo.
1: 22 horas, 11 minutos.
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0: exacta en la voz de su amigo.
1: 22 horas, 26 minutos.
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0: está en la voz de su amigo.
1: 22 horas 55 minutos.
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0: exacta en la voz de su amigo.
1: 23 horas 44 minutos.
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0: Marta en la voz de su amigo.
1: 0 horas en punto.
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0: exacta en la voz de su amigo.
1: 0:52.
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0: Gran aplauso a la Mariachi 2000.
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0: exacta en la voz de su amigo.
1: 1:54.
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0: La hora exacta en la voz de su amigo.
1: 2:19.
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1: La hora exacta y la voz de su amigo.
2: 2:59.
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1: 3:26.
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0: hora exacta en la voz de su amigo.
1: 3:57.
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0: La hora exacta en la voz de su amigo.
1: 4:06.
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3: ¿Aló, sí?
4: ¿En dónde estás, Iván?
3: Haciendo unas horas extras, mi amor.
4: Ah, ya. ¡Ven pronto!

0: está en la voz de su amigo.
1: 4:16.
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Tú sabes, tú te acuerdas cuando el camión me lanzó con la motocicleta, que yo tuve que seguir a pie vendiendo de noche. 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Entonces, no me vengas así con ese cuento, con ese yun yun ahora. 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Te voy a decir algo, una cosa muy buena que te va a gustar. ¿Sabes?

0: La hora exacta en la voz de su amigo.
1: 4:27.
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0: exacta en la voz de su amigo.
1: 4 horas 43 minutos.
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5: Amadísimos oyentes, queridos amigos, queridos hermanos, ¿cómo están todos ustedes? Sean bienvenidos, sean bienvenidas a este su programa, La Clave de la Felicidad. Estamos aquí los hermanos Abril en la grata compañía del Taita Jacinto. Y desde ya usted, ¿tiene algún problema, tiene alguna duda, una enfermedad, quiere saber qué le pasa en su vida, por qué sus cosas no le salen bien? 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Esta es la línea telefónica. Si usted quiere cambiar, mejorar, tener una vida con oportunidades, nosotros le podemos ayudar. Me ha llegado este mensaje y me dice, hermanito Sabril, soy un fiel oyente, su programa lo escucho diariamente y le agradezco que ustedes hayan sanado a mi hermano, ya que él llevaba 11 años sufriendo con una enfermedad y ustedes fueron los únicos que le curaron. Ahora pido ayuda por mi padre. Él está bastante delicado de salud, se llama Fernando. Ahí le envío la cédula y también le envío una foto de él. Bueno, mi querido hermano, el problema de su padre tiene principios de cáncer en la próstata. Tiene principio de cáncer en la garganta y en el estómago ya tiene un cáncer que ha ido avanzando. ¿Por qué en estos tres puntos? Porque a él lo trabajaron a través de marrupa, de velaciones oscuras, de rituales con lo que es el vudú. Es la razón por la cual él no lo han podido sanar. Me lo va a traer. Hágase el esfuerzo, lo traen, si puede mañana mismo. Le hacemos una operación espiritual, le hacemos esa limpieza y tenga la seguridad que él se va a recuperar. Recuerde que aquí estamos los hermanos Abril y el Taita Jacinto para ayudarte. 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Bueno, mis amigos, pueden seguir enviándome sus mensajes. Si tiene alguna duda, alguna inquietud, en este momento su vida ha cambiado, es una persona sin suerte, tiene dificultades, pasa necesidades, hay contratiempos en su vida. Llámenos, podemos ayudarle, podemos brindarle la asesoría que usted busca, que usted necesita. Este mensaje que me ha llegado, me dice, hermanitos, soy una persona que trabajo y trabajo, pero créame que el dinero se me hace sal y agua. No sé qué hacer, no puedo conseguir un buen trabajo, todo lo que hago me sale mal. Espero su respuesta. Bueno, mi querido Alejandro, usted nació el día 12 de diciembre, tiene un signo excelente, Sagitario. Una persona muy dinámica, emprendedora, luchadora, se esfuerza siempre, quiere salir adelante, pero lamentablemente le han cerrado las puertas, porque veo sal, veo envidia en su contra. Y por esa razón, pues es que todo se le está complicando. De ahí depende que usted, por más que lucha, se esfuerza, quiere surgir, quiere salir adelante, no puede. Hay barreras, hay obstáculos. Entonces, lo que va a hacer el laurel, la canela, la sábila, la naranja, todo esto le va a ayudar para atraer el amor, para atraer la suerte, para poder armonizar su cuerpo. Pero es necesario que usted me visite, porque usted necesita una limpieza para poder alejar toda esa parte negativa de su cuerpo. Yo sé que usted, como siempre lo dice, no le hace mal a nadie. Usted es una persona que no perjudica a nadie. Pero ¿qué sucede? No es que usted no perjudique a nadie, sino que a usted le han tenido envidia. Y hay personas interesadas en que a usted le vaya mal en todo. Es la razón por la cual a usted las cosas se le complican. También es muy importante que se haga una limpieza para desencadenarlo. Puede utilizar también lo que son aceites magnéticos. Hacer esta práctica ancestral para que así usted tenga también el perfume de atracción. Nosotros aquí tenemos todo lo que usted necesita para que puedas tener un cambio en la vida. Pero debe tener cuidado mucho con esta señora Magdalena. Esa persona es demasiado odiosa, egoísta, envidiosa, y es una persona que goza con el dolor de los demás. Por eso no se me preocupe, nosotros aquí estamos para eso, para brindarle la asesoría y la ayuda que ustedes necesitan. 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Mis queridos amigos, queridos hermanos, de verdad que lo que me alegra todos los días es poder seguir ayudando a tanta gente, a tantas personas que muchas veces han sido víctimas de la maldad, de la envidia, del egoísmo de la gente. ¿Cuántos de ustedes son personas que colocan un negocio, unos días bien y después ya todo se les viene a pique? ¿O cuántas veces usted formaliza un matrimonio, una relación de pareja y todo de un momento para otro se desmorona, se derrumba? Es el momento para que usted tenga ese cambio. Yo le invito para que usted nos visite aquí en nuestro templo hogar, nuestra casa de sanación, y pueda usted lograr el cambio que usted busca siempre. También pueden en el día de hoy utilizar la salvia, el eucalipto, la mirra, la ruda. Son baños que le ayudan a usted a destrancar, a florecer, a canalizar, a magnetizar el cuerpo, para alejar toda esa parte oscura, porque hay que purificar su energía para que usted pueda vencer y triunfar. Llámenos en este momento si tiene alguna duda, si tienes alguna inquietud. Recuerda que nosotros todos los días estamos aquí es para eso, para ayudarle. Aristóbulo, este mensaje que me envía, me dice: hermanito, dígame si me voy a curar o no. Bueno, me dice que nació el día 30 de diciembre del año 99. Querido hermano, usted es una persona joven, pero mire cómo lo tienen acabado. Prácticamente mantiene cuencudo, calaverudo, y cada vez se está secando más y más. Lamentablemente a usted le dieron un bebedizo con tierra de cementerio, con baba de sapo, estramonio, cacao sabanero, y metieron una foto dentro de un muerto. Por ese motivo usted ha acudido donde curanderos, clínicas, hospitales, su familia ha gastado dinero y no lo han podido recuperar, pero es por el daño, por el mal que le han hecho. Es un mal puesto. Venga, que yo sí le saco ese daño, le sacamos ese mal y usted se va a recuperar. Espero haberle servido. Y recuerda siempre que todo problema en la vida tiene solución, que toda enfermedad también tiene curación. 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

0: exacta en la voz de su amigo.
1: 4 horas 59 minutos.
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0: En el nombre del Padre, del Hijo y del Espíritu Santo. Reciban todos ustedes, amables oyentes, el saludo cordial y espiritual de este su servidor, su colaborador y amigo, el hermano Leo, el sanador de la buena esperanza. Mis queridos hermanitos del alma, que la bendición de Dios Padre Santísimo, la bendición de nuestro Padre Celestial, reine hoy y siempre sobre cada uno de sus hogares. Hoy día viernes, agradeciéndole a todo y cada uno de ustedes, mis amables oyentes, de verdad muchas gracias por la cantidad de personitas que a diario nos están recomendando. Muchas gracias por esa cantidad de misivas y mensajes de texto que ustedes nos envían aquí a nuestro número celular. Bendito Dios, por eso, mis amables oyentes, no se olviden, en nuestro templo espiritual, en nuestra casa de sanación, todos los días también ustedes pueden encontrar esencias, pueden encontrar baños, regadíos, florecimientos. Ustedes pueden encontrar contras, secretos, aseguranzas, pueden encontrar lo que son productos naturales. 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Mis queridos hermanitos del alma, son cantidad de misivas, cantidad de mensajes de texto que día por día nos envían. Y por eso hemos abierto el cofre virtual de la correspondencia, de donde vamos a dar contestación al primer mensaje favorecido para el día de hoy. Mucha atención, porque este mensaje que tengo puede ser el suyo o su problema puede ser un problema similar. Este mensaje nos envían de algún lugar de la provincia de Santo Domingo de los Sáchilas y dice lo siguiente: apreciado hermano Leo, el sanador de la buena esperanza, Dios me lo bendiga. Hermanito, lo felicito por su bonito y maravilloso programa. Yo lo escucho todos los días con mucha dedicación. Maestro Leo, quiero que usted me diga, por favor, ¿qué es lo que está pasando? Yo trabajo en un taller ya por más de 10 años y últimamente no sé por qué todos se están poniendo en mi contra. Dígame, por favor, hermano Leo, ¿qué es lo que me sucede? Si es que algo estoy haciendo mal hecho, por favor, oriénteme. Muchas gracias. Yo confío en sus sabios conocimientos. Dios me lo bendiga. Por favor, no vaya a mencionar mi nombre. Mi fecha de nacimiento es del 7 de mayo de 1977. Mi seudónimo, el hombre que no quiere perder su trabajo. A usted, mi querido amigo consultante, ábrame bien sus oídos. Hermanito del alma, asúnteseme bien a lo que le voy a decirle. A usted, mi querido hermanito, de lo que hace que entró allá en su trabajo, este señor que lleva por el nombre de José. Usted sabe, hermanito, de quién estoy hablando. Este señor, mi estimado hermano, llegó teniendo muchos roces con usted. Este señor llegó teniendo bastante discordias porque por el tiempo que usted lleva allí, usted es un hombre que la experiencia que ha ganado le ha hecho estar por encima inclusive hasta de ingenieros. Y este señor, como es jefe de taller, empezó a llenarse de resentimientos, empezó a llenarse, hermanito, de envidia, en contra de la estimación que a usted le ha tenido los dueños. Ahora yo le aseguro que este señor me le ha botado saladura, le ha botado cochinadas, le ha botado empuercamiento. Hasta los dueños de allá de este local a usted le han cogido rabia, coraje, le han cogido fastidio. Hermanito del alma, a usted no me lo han votado directamente. Es tratando de hacer de que usted renuncie, ya de que usted al renunciar, usted estaría perdiendo todos sus derechos. Por eso es que me le están haciendo, hermanito lindo, la mala vibra. Por eso es que me le están haciendo el rechazo. Por eso es que me le están haciendo con doble sentido. Hermanito del alma, usted me pide de favor que no mencione su nombre. Con mucho gusto, hermanito del alma. Nos vamos a dejar su nombre en reserva. Tenga bien presente de que este señor me lo tiene dañado, me lo tiene malogrado. Hermanito, soldado avisado no muere en la guerra. Yo le estoy diciendo, no vaya a esperar de que usted se llene más de angustia, más de desespero, de que usted vaya a salir presentando la renuncia al ya no aguantarse a este señor que lleva por el nombre de José. Porque este señor no va a quedarse tranquilo hasta que no se salga con la suya. Hermanito del alma, espero que usted escuche este consejo. Mucha suerte, mucha felicidad. Le desea este su servidor y amigo, el hermano Leo, el sanador de la buena esperanza. Mis queridos hermanitos del alma, son cantidad de mensajes de texto que día por día nos vienen llegando. Y por eso hemos abierto el cofre virtual de la correspondencia, de donde vamos a dar lectura al siguiente mensaje, favorecido para el día de hoy. Mucha atención, porque este mensaje puede ser el suyo o su problema puede ser un problema similar. El mensaje que tengo en mis manos dice: apreciados hermanitos de la buena esperanza, les envío mi mensaje con la intención de que ustedes me ayuden. Hermano Leo, tengo un hijo que se me está perdiendo en el vicio del alcohol. Hermanito, la verdad es de que nosotros ya le hemos hecho ver y nos han dicho que a mi hijo lo tienen trabajando con magia negra. Por favor, díganos si es verdad que a él algo le están haciendo. Y si es así, ¿qué podemos hacer para que él se cure? Me identifico bajo el seudónimo Madre Desesperada, que le envía este mensaje de algún lugar de la provincia de Esmeraldas. A usted, mi querida amiga Dolores, asúnteseme, madrecita del alma, a lo que le voy a decirle. Mucho cuidado, porque a su hijo Roberto sí le tienen dañado. Su hijo, madrecita del alma, rompió con una joven con el que él me duró algo más de 7 años. Su hijo a esta joven le perdió el amor, le perdió el aprecio, ya de que él quería un hogar con esta mujer y ella al principio no lo quiso. Ella, madrecita, siempre le rechazó y su hijo, ya cansado de estar con ella como novios, él, madrecita, prefirió alejarse. Y esta mujer, al ver que él no quería nada en serio, me ha visitado, brujo, malero. Esta joven a su hijo le tiene enchamicado. Por eso es muy importante de que ustedes nos visiten a la brevedad posible. Antes de que Dios no lo permita, este muchacho se les vaya a enloquecer. Madrecita del alma, escuche. Escuche, por favor, un consejo a tiempo. No se olvide que consejo a tiempo vale más que 10,000 palabras. Su hijo en este momento no me está viviendo, sino a razón de una botella. ¿Por qué, madrecita de Dios? Porque él siente angustia, siente desespero. Esto que a él me le están realizando le está alterando mucho lo que es la parte de los nervios. Le produce mucha ansiedad. Por eso es muy importante, madrecita, de que ustedes no vayan a esperar que este muchacho se enferme. Dios no lo quiera, les vaya a caer a una clínica de reposo. Por eso es muy importante que usted me lo traiga aquí, a nuestro centro naturista espiritual, que nosotros con mucho gusto se lo vamos a curar, se lo vamos a sanar. Hijita del alma, espero que escuche mi consejo. Mucha suerte, mucha felicidad. Le desea este su servidor y amigo, el hermano Leo, el sanador de la buena esperanza. 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Mis queridos hermanitos, son cantidad de mensajes de texto que día por día nos envían. Por eso vamos a adentrar a dar contestación a los siguientes mensajes de texto, pero primero vamos a escuchar estos mensajes muy, pero muy importantes y ya regresamos.
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2: Bien, estimados hermanos y hermanas que nos escuchan a través de esta programación, el día de hoy tengo otro testimonio de una de esas tantas y tantas personas que día a día se benefician del fantástico y maravilloso producto, el templador, limpiador prostático, activador sexual. 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El día de hoy, queridos amigos que nos escuchan a través de este programa, tengo el testimonio de una de esas personas beneficiadas. Querido amigo, ¿de dónde viene usted?
3: Yo vengo de Borbón. Yo tenía un problema de la próstata que cada vez que me levantaba en la noche yo orinaba gotitas y no podía, iba a pujar, y me fue a hacer ver de un médico y me dijo que yo tenía problema de la próstata. Yo me asusté porque me dio miedo que me podía caer cáncer, pero alguien me dijo que este producto, el templador, era muy bueno. Yo no creía hasta que lo comencé a probar y vi los resultados de este producto. Exclusivamente ahorita yo ya no me levanto todas las noches a orinar. Ahora yo veo mi chorro grueso y largo. Y exclusivamente yo le doy gracias a Dios porque me orientó y logré conocer un producto bueno. Yo lo recomiendo.
2: Bien, usted me contaba que usted era una persona que en el campo sexual había bajado bastante su potencia y que usted tenía problema con su esposa porque su esposa hasta dudaba de usted. Cuénteme, ¿cómo es esa historia?
3: Bueno, yo llegaba y mi esposa me tentaba y no tenía las ganas, vergüenza me daba mucha vergüenza porque exclusivamente mi aparato no me quería funcionar. Y entonces hoy en día, con este producto bueno, muy bueno, que yo lo recomiendo, mi esposa ahora sí me abraza orgullosamente, me siento, me levanto la mañana, en la noche, en la tarde, mi mujer ahora sí, con qué calentura, orgullosamente. Yo tengo 38 años y créalo que ya de los 38 años comencé a sufrir. No me he dado cuenta que yo era problema de la próstata. Todos decían que a partir de los 40, pero no, después me hice ver un chequeo médico y me dijeron que era la próstata. Y es un producto muy bueno.
2: Ese es el testimonio real, queridos hermanos, de una de las tantas y tantas personas que día a día vienen a obtener este fantástico y maravilloso producto aquí en nuestro centro botánico. Como yo siempre lo digo, las personas que sufren de la próstata no necesariamente tienen que tener una edad avanzada. La próstata se inflama, la próstata se hace más grande de lo normal y el momento que usted tiene su próstata inflamada, tapa los conductos por donde sale el orín y por eso es que la persona no puede orinar y tiene que estar orinando poquito a poquito. Le da ganas de orinar a cada rato y solamente bota gotitas, como bien lo decía este amigo. Gotitas, entonces eso significa que su próstata está a punto de colapsar. No esperemos tener cáncer, no esperemos andar con una sonda para poder orinar, queridos hermanos. Hoy tenemos la oportunidad de podernos liberar de estas dolencias, de estos problemas que tanto daño le hacen al hombre, como lo es el problema de la próstata. Hoy en día, queridos amigos, tenemos la oportunidad de podernos curar definitivamente de este problema. Querido amigo, usted que con tanta fe lo compró este producto y que viene a dar su testimonio verdadero, ¿qué le puede decir usted a la gente que está escuchando este programa?
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0: 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Son cantidad de mensajes de texto que día por día nos vienen llegando. Y por eso hemos abierto el cofre virtual de la correspondencia, de donde vamos a dar contestación al mensaje favorecido para el día de hoy. Mucha atención, porque este mensaje puede ser el suyo o su problema puede ser un problema similar. El mensaje que tengo en mis manos dice lo siguiente: queridos hermanitos de la Buena Esperanza, Dios me los bendiga y les colme de más bendiciones para que sigan en adelante con su bonito programa. Hermano Leo, tengo muchos problemas últimamente con la madre de mis hijos. Yo me separé de ella hace 4 años por la cantidad de problemas que tuvimos con la mamá de mi mujer. Hermanito, la verdad, yo a ella le quiero y ella a mí me ha pedido que volvamos a intentar lo de nosotros. Pero la verdad, yo no quiero, porque usted ha de entender la gravedad de los problemas que nosotros tuvimos. Hermano Leo, dígame, ¿qué puedo hacer? Yo no quiero que ella sufra, pero tampoco quiero volver a pasarlo por lo mismo. Muchas gracias, hermanito, que Dios me lo bendiga y estaré pendiente de su sabia respuesta. Mi seudónimo, hombre desilusionado y angustiado sin saber qué hacer al perder su hogar. A usted, mi querido amigo Herminsul, que es como usted se llama, a través del desdoblamiento, a través del análisis, a través del estudio que le hemos hecho por medio del tarot, le digo, padrecito del alma, sin miedo, sin temor a equivocación, hermanito, ábrame bien los oídos. Yo sé la cantidad de problemas que usted me tuvo con la mamá de esta mujer. Aquí claramente la carta del tarot, ¿sí? La carta de la torre al lado de la carta de la rueda de la fortuna, me indican, hermanito, que hasta la suerte se le la descompusieron. A usted le hicieron malograr su suerte, le hicieron, hermanito, perder varios negocios. Pero tenga bien presente, hermanito del alma, que usted, cuando estaba viviendo con esta mujer, usted era bastante sinvergüenza. Usted era un hombre bastante picaflor. Usted no cargaba solamente con su mujer, sino de que me tenía varios problemas por fuera de su casa. A la mamá de esta señora nunca le gustó que usted viviera con ella por lo mujeriego. Pero tenga la plena seguridad de que en estos años que usted lleva lejos de su mujer, como usted tuvo tantos problemas económicos, como usted tuvo tantas necesidades, hermanito de Dios, a usted le tocó ajuiciarse de esa vida mundana que usted estaba viviendo. Usted, hermanito, se me aplacó, ya que por la falta del real, por los compromisos, por los negocios que usted tenía que responder, no me le quedaba mucha forma de usted estar, mi hijo, en la calle. Y bendito sea mi Dios, como esta señora ha visto que usted se ha vuelto algo más responsable, esta señora, hermanito, es la que más está chuzando para que usted vuelva con esta joven. Y el temor que usted tiene es de que usted la vayan a volver a hacer la vida imposible. Véngase aquí a nuestro templo de sanación espiritual. Sí, véngase a mi consultorio, que nosotros le vamos a entregar una contra, le vamos a entregar un amuleto para que usted ande protegido, para que usted pueda caminar libre como el viento, fuerte como el mar. Eso sí, ya le estoy avisando, esa joven a usted todavía le quiere. La rabia que a usted la familia de ella lo ha tenido, eso ya no existe. Por eso, hermanito de Dios, no me vaya a utilizar eso de pretexto. Si usted quiere formalizar vuelta a su hogar, si usted quiere estar con la mamá de sus hijos, véngase que nosotros le vamos a proteger. Le vamos a indicar también cómo puede usted, padrecito, volver a levantar, ya de que usted la suerte le tiene algo medio cruzada. Hermanito del alma, espero que escuche mi consejo. Mucha suerte, mucha felicidad. Le desea este su servidor, el hermano Leo, el sanador de la Buena Esperanza. Mis queridos hermanitos, son cantidad de mensajes de texto que día por día nos envían. Por eso vamos a dar contestación a otro mensaje, pero primero vamos a escuchar estos mensajes muy, pero muy importantes, y ya regresamos.
2: Hola amigos, el día de hoy, como siempre, agradeciéndoles la atención que nos están brindando escuchando este programa de orientación familiar, de consejería social, programa de naturismo. 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Y al mismo tiempo, querido hermano, este producto le sirve para aquellas personas que están anémicas, falta de sangre, para aquella mujer que está embarazada, para aquella mujer que está dando de lactar, para aquel estudiante que de repente en la casa se aprende el libro entero, llega al colegio, llega a la escuela y ya no se acuerda de nada. Eso significa falta de retentiva, eso significa debilidad a su cerebro. Hoy tiene usted la oportunidad de empezar a tomar el tónico leche de burra. 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Hay personas que la vista se le pone oscura por falta de vitamina a su cerebro. 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Personas, por ejemplo, que cuando terminan de subir las escaleras se sienten cansados, se sienten agotados, siente que las piernas le tiemblan, siente que le quiere dar calambre. 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Hoy tiene la oportunidad de fortalecer su sistema óseo tomando este maravilloso producto, leche de burra. 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
0: 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Mis queridos hermanitos del alma, el tiempo en la radio es muy corto. El tiempo por el día de hoy se nos ha terminado. Antes de despedirnos, vamos a rezar todos la oracioncita. Coja el vasito con agua y digamos todos en el nombre del Padre, del Hijo y del Espíritu Santo. Amén. Dios, concédeme la serenidad para aceptar las cosas que no puedo cambiar, valor para cambiar aquellas que puedo y sabiduría para reconocer la indiferencia. Señor, que se haga tu voluntad, mas no la mía. Gracias, Señor, por regalarme este nuevo día. Mis queridos hermanitos del alma, pueden tomarse la agüita y que Dios, Santa Bárbara y Guaycaipuro me los bendiga. Les esperamos en la consulta personal. Hasta pronto, buena suerte, América.
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7: 5:31. 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

conocimiento en el mundo misterioso que encierra nuestro propio ser, sabiduría que viene de Dios. Oído atento, oído atento, oído. Hermano José, he sido pescador toda mi vida y últimamente no agarro ni para la comida. Estoy desesperado, necesito una cura. Nací el 20 de abril de 1977, le escribo de Viche, carta astral, recorrido espiritual de la mano de Leguá, la cuarta de las siete potencias africanas. Su embarcación ha sido conjurada con una foto en un ritual de brujería y puesta en Camposanto directamente por la persona que decía ser su amigo, con el cual tuvieron una discordia en la forma de vengarse a traición con sombra de oscuridad. Es importante al pescador de Viche del 24 del 77 pueda congregarse para suministrar el material de reviente, para que usted mismo pueda ir a desenterrar su embarcación, por supuesto. Primero, mediante una revelación del camposanto, la tumba, en tierra o en cemento, de bóveda, donde se encuentra, se le facilita el péndulo para la ubicación. 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En la avenida Edmundo Bastidas, en la calle 3 de Marzo, frente a las maquinarias, las volquetas del llanero solitario. En el sector del Nuevo Quinindé. Continúo con más de los congregados favorecidos. Hermano José, últimamente mantengo adormecido, no me da por trabajar, solo paso sentado en la entrada de mi casa, soy un hombre trabajador, necesito me consulte. Nací el 14 de noviembre de 1980, le escribo de la Yé de la Laguna, Dios lo bendiga. Amén. Carta astral, en recorrido con Orula, situación grave, complicada e incómoda, ya que usted ha sido víctima de un embotellamiento en amarre por dominio de sometimiento, de pensamiento, juicio, voluntad, la cual ha sido fácil de agarrar, al igual que foto, prenda de trabajo, ya que la que ha hecho esto es su mujer. Por vía espiritual de vista, supo de su infidelidad y mandó a curar ese trabajo que está allí en la misma casa, un bien para ella, ya que sí, lo apartó de esa mujer, lo tiene allí, a sus pies, pero un mal para usted, porque lo está enfermando y le está opacando su suerte. Hable con ella sin temor a nada para que lo saque y haga desconjurar con la bruja este trabajo y usted pueda volver a la normalidad. Si no es así, congréguese para hacer revelación, entregarle el material para que usted mismo ubique este embotellamiento y lo pueda traer para así desconjurarlo. Así le he servido al varón de la laguna del 14 de noviembre del 80, congregado, 099-790-51-16, 099.

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En la avenida Edmundo Bastidas, en la calle 3 de Marzo, frente a las maquinarias, las volquetas del llanero solitario. En el sector del Nuevo Quinindé. Nos disponemos a la plegaria al vaso con agua. En el nombre del Padre, del Hijo y del Espíritu Santo. Amén, Señor mío. Dios mío, que todo lo puede y que has acogido en tu seno a vuestro amado siervo José Gregorio, quien, por vuestra gran misericordia, Padre, mi Señor, le diste el poder de curar enfermos en este mundo. Darle, Señor, la gracia, el poder espiritual de curar, sanar, ungir y liberar. Señor, si es para tu gloria, te lo pedimos, Padre. Amén. Señor Dios mío, en el nombre de tu Hijo amado, nuestro Señor Jesucristo, podemos tomarnos el agua, la obra del amor de Dios. En esta madrugada, congregados, fieles creyentes, no creyentes, a la palabra de vida con todo amor, respeto, en una orientación acertada, palpable, inequívoca y exacta. Continúo con los sorteos de escritura a la línea santera gregoriana. 099-790-5116, 099-790-5116, papel y lápiz, 099-790-5116, recordemos, la sede del templo de la linda Esmeraldas, en la avenida Eloy Alfaro, entre Mejía y Salinas. 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En la avenida Eloy Alfaro, entre Mejía y Salinas. En la avenida Eloy Alfaro, entre Mejía y Salinas, a tres casas del asadero, la brasa dorada. Hermano José, escucho su programa, todos los días me animé a escribirle. Soy de Muisne, del lado de la isla, necesito su orientación si mi esposa nacida el 8 de abril de 1990 y uno conviene que vuelva al hogar por su orientación. Gracias. Carta astral por el 8 de abril de 1991 en recorrido de la mano de Yemalía, una condición dolorosa, ya que no desea regresar por amor a usted o a sus hijos, lo hace porque fracasó en la relación con el hombre por el que a usted le abandonó. Lo hace porque no tiene a dónde ir, ella ama al que hoy fue su pareja, su amante, y créame que en el momento que él desee regresar con ella los va a volver a tirar, a abandonar, a despreciar. Se expone usted a hacer nuevamente el hazme reír por la burla, el engaño, la traición, porque hay una clara tendencia a que al igual sigan de amantes, es la palabra. Varón de Muisne, por su condición de amor hacia esta dama, así le he servido a un congregado más a la línea espiritual santera gregoriana. 099-790-5116, 099-790-5116, papel y lápiz,
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En la Avenida Eloy Alfaro, entre Mejía y Salinas. 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Continúo con la palabra de sorteo. Hermano José, tengo una hija nacida el 14 de agosto del 2000. 11 ya no quiere parar en la casa. Está muy rebelde. Necesito que me oriente, le escribo de Esmeraldas. Carta astral por esta chica de tan solo 15 años en recorrido de la mano de Ogún. Alcoholismo, drogadicción y prostitución es la revelación para esta chica del 14 de agosto del 2011. En ese mundo está influenciada por las malas amistades y por el libertinaje que usted permitió. De esta manera cuente los días para que se baje, se vaya de la casa. Importante a la madre de Esmeraldas un trabajo de renuncia de estos demonios que atormentan, que dominan a esta adolescente. De lo contrario, lo que ha pasado es un abrebocas para lo que viene. Así le he servido a la madre congregada al 099-790-5116, 099-790-5116, papel y lápiz, 099-790-5116, reiterando el compromiso este viernes 9 en la sede del templo en la ciudad de Esmeralda. En la Avenida Eloy Alfaro, entre Mejía y Salinas. En la Avenida Eloy Alfaro, entre Mejía y Salinas, a tres casas del asadero, La Brasa Dorada. En la Avenida Eloy Alfaro, entre Mejía y Salinas. En la Avenida Eloy Alfaro, entre Mejía y Salinas, a tres casas del asadero, La Brasa Dorada. 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Es un compromiso, es la luz en la cual nos hemos comprometido con cantidad y cantidad de personas, ya que están en la línea de trabajo. No somos milagreros, no venimos a quemar incienso en el altar de la mentira, ni a curar en un santiamén. El único fue Cristo, pero sí con un compromiso de poder secreto y verdad. Un lindo día para todos, Dios nos ha de bendecir. Que la fuerza del cielo nos acompañe. Que viva Cristo Rey.

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2: La hora exacta en la voz de su amigo.
3: 5:51.
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5: ¿Qué tal, mis amigos? Reciban un cordialísimo saludo. Sean todos ustedes bienvenidos a este su programa, La Clave de la Felicidad, orientado y dirigido por estos sus servidores, como somos los hermanos Abril. Hoy estamos aquí en la grata compañía del Taita Jacinto. Y la misión de nosotros siempre es velar por el bienestar y por la salud de todos y de cada uno de ustedes. Sabemos que muchos de ustedes son personas que sufren en silencio, que tienen problemas en su vida, que no logran encontrar un cambio, que son personas que por más que trabajan no pueden salir adelante, no pueden tener su propio negocio, no pueden hacer ese viaje, no pueden encontrar la felicidad. Yo le invito para que usted en este momento nos contacte, llámenos, podemos ayudarle. Este mensaje que me llega me lo escribe Luz Dari. Quiere saber sobre el negocio. Vive aquí mismo en Esmeraldas. Querida hermana, usted está rodeada de gente que le tienen envidia. Y por esa razón es que todo en la vida se le va complicando. No puede usted surgir, no puede salir adelante. Las cosas cada vez se le hacen más difíciles. Y en esa forma, como usted va sacando dinero prestado, pagando intereses, nunca se va a superar, porque usted en el momento que saca el préstamo, cubre una deuda, pero está abriendo otra más. Entonces, lo que yo le recomiendo es hacer un baño de florecimiento, encantamiento y armonización. Me va a traer sal marina, va a traer laurel, va a traer tomillo y la verbena. Y viene, yo le voy a hacer una limpieza, vamos a desalar, a destrancar para que usted florezca. 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Bueno, mis amigos, es el momento para que usted le dé ese cambio a su vida, para que encuentre la felicidad, para que puedas tener esa vida equilibrada que quieres. Llámenos en este momento, tiene alguna duda, tiene alguna inquietud. Es una persona que lamentablemente las cosas se le complican día tras día. No puede tener una vida feliz, no puede alcanzar el éxito, no puede usted vivir una vida en armonía. Es el momento para que usted pueda salir adelante, triunfar, vencer, hacer realidad esos sueños que usted necesita. En este momento me pueden seguir enviando sus mensajes. Esther me escribe este mensaje con el seudónimo de la mujer sin salida. Me dice que nació en el año 91, el día 28 de abril. Querida hermana, no es que no encuentres una salida, es la terquedad suya. por querer llevarle la contraria a sus padres. Ellos siempre le han dicho que este hombre no le conviene. Mire la vida que le está dando. Él volvió nuevamente con su expareja. Y más, sin embargo, usted, por el qué dirán, sigue con él, sigue aferrada a mantener esta relación donde usted trabaja y él le quita el dinero. Ahí no tiene futuro alguno. Es necesario que se aleje. Otra cosa, mire usted, ya tiene 4 hijos. Es una mujer que lamentablemente las puertas se le van cerrando poco a poco, pero es por la terquedad suya. A usted también le hicieron un ligamiento, le trabajaron lo que es la naturaleza, y por esa razón es donde no puede usted florecer. Entonces se va a hacer usted un baño protector, la ruda, el romero, la albahaca, la hierbabuena o la menta, como usted le conozca, en 1 litro de agua, hace estas infusiones, estos preparativos, y todo esto le va a ayudar. Pero es necesario que usted venga. Debe venir porque necesita liberarse, hacer una limpieza, purificación áurica, chakras, cuerpo, para que pueda tener usted una vida en armonía. 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Bueno, mis amigos, son cantidades y cantidades de personas que nos escriben, que se comunican con nosotros, que quieren tener un cambio. Este mensaje me dice, hermanitos, yo quiero que me ayude, ya que yo tenía mi pareja, pero vamos para 1 año y 4 meses que él se alejó de mí. Yo quiero que él vuelva a mi lado. Él se llama Pedro Julián, él es nacido el día 23 de febrero del año 2000. Fecha de nacimiento es el día 15 de marzo del año 90. Me llamo Julia. Bueno, mi querida hermana, la vida la ha golpeado en muchos momentos y es una mujer que ha tenido dificultades en la vida. Pero en este momento veo que él la buscó a usted únicamente por interés. Dese cuenta, usted de sus padres le quedó una herencia, una cuadrita de tierra, usted las vendió. Porque él le dijo que las vendiera, que iban a hacer un mejor negocio, a emprender con un carro que con un camión. Y en fin, usted vendió, él agarró el dinero, compró ese carro a nombre de él. ¿Y qué pasa? Ustedes no son casados. Prácticamente tenían una relación de aventura. ¿Qué hizo él? Consiguió lo que quería. Y ahora él anda nuevamente con la mujer que él siempre ha tenido. Debe usted venir con llorar, con patalear, con maldecir, con llamarlo a insultarlo. No va a lograr absolutamente nada porque él lo único que veía en usted es el interés. Usted ya tiene 3 hijos. Es una mujer que lamentablemente la vida la ha golpeado. Debe venir. Vamos a hacerle una limpieza y yo le voy a hacer un trabajo precisamente para que él tome conciencia y le devuelva ese carro que compraron, le haga el traspaso a nombre suyo, ya que de amor no es un amor verdadero. Espero haberle servido. Hágaseme baños. Es muy importante que consiga 3 rosas rojas, 1 cucharada de miel, 7 hojas de naranjo y 3 cogollitos de romero. Hágase baños con esto, le va a ayudar y va a tener un beneficio en su vida. 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
2: La hora exacta en la voz de su amigo.
3: 6:02.

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3: La hora exacta en la voz de su amigo.
4: 6:08.
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0: Hola amigos de la sintonía, ¿qué tal? Tengan ustedes muy, pero muy buenos días. El saludo, como siempre, cordial, fraterno y alegre de estos sus servidores, Vidal Valencia Morales e Isauro Mira Vera, listos en este reencuentro de la información local, provincial, nacional e internacional. Hoy estamos viernes 9 de octubre del año, ¿sí? ¿Estoy bien? Del año 2026. Sí, señor, fin de semana. Por fin llegó el viernes.
1: ¡Por fin llegó el viernes!
0: Antes que nada, darle gracias al Todopoderoso por permitirnos estar con ustedes una vez más, compartiendo las informaciones en esta mañana, en la primera y única emisión del día. Solo vamos a trabajar en la mañana en noticias, en la tarde no. Estaré de pronto en casita descansando, tomando un poco de aliento y recobrando fuerzas y energía para mañana. También estaremos solo en la mañana en noticias, sí. O sea, hoy en la mañana noticias y mañana sábado también en noticias, solo en la mañana. Así que esta tarde no me esperen, porque no sé el destino que me pare en el resto de la tarde, ¿no? En todo caso, sean bienvenidos y bienvenidas a las informaciones en detalles. Estas son las informaciones en minuto a minuto previo al feriado del 9 de octubre. 43 vías de Ecuador registran deslizamientos, socavones y otras novedades. Aquí está la información. A horas de que inicie el feriado del 9 de octubre por la Independencia de Guayaquil, la red vial del Ecuador registra algunas afectaciones. El eje 911 recomienda a los conductores circular con precaución, utilizar rutas alternas o en algunos casos evitar determinados tramos. El reporte con cortes a las 10 horas con 19 minutos de ayer, jueves 8 de octubre, incluye novedades en al menos 43 carreteras: Azuay, Bolívar, Cotopaxi, El Oro, Esmeraldas, Loja, Los Ríos, Manabí, Zamora, Morona, Santiago, Sucumbíos, Tungaragua y Zamora, Chinchipe. Entre las principales novedades consta el cierre de la vía Puente Los Gemelos en la provincia de Los Ríos. Como alternativa se señala el trayecto entre el centro de Babahoyo y el puente El Redón de las Banderas. En Tungaragua también permanece cerrada la vía Ambato-Guaranda, específicamente en el sector El Arenal. Mientras tanto, en Morona-Santiago se mantiene cerrado el paso lateral de la vía Méndez-Guarumales a unos 200 metros del hospital debido a un socavón. La alternativa señala el trayecto Plan de Milagro Cuenca por la Loma de la Virgen. Mientras que en Azuay, las vías Cuenca Girón Pasajes Machala, Cuenca Muyeturo Naranjal y Cuenca Guarumales Méndez Macas están parcialmente habilitadas. En la primera se pide circular con precaución en el kilómetro 50 y desde el kilómetro 67 hasta el 105 debido a trabajo de mantenimiento vial. En la vía Cuenca-Molleturo-Naranjal hay restricciones en los kilómetros 71, 92, 94 y 101, mientras que se recomienda precaución en los kilómetros 49, 53, 57, 85 y 91. La carretera Cuenca-Guarumales-Méndez-Macas presenta afectaciones en el sector Sacre y en el kilómetro 61. También se solicita precaución en los kilómetros 44, 105 y 107. En Loja, horas antes del feriado del 9 de octubre, se reportan varios tramos parcialmente habilitados por deslizamiento de tierra, hundimientos de calzada y socavones. Entre ellos están las vías Cariamanga, Espíndola, Catacocha, El Empalme, Lucarqui, Macará, Velacruz, Catacocha, El Empalme, Celija, Alamur, Sozoronga, Macará, San Pedro, Las Chinchas, vía a la costa, Alamor, Arenillas, Loja, Saraguro, Olmedo, Chaguarpamba y Cariamanga, Sozoronga, dice esta información. En la vía El Empalme, Celica, Alamor, existe además un paso restringido para transporte pesado debido a las medidas adoptadas por el COE cantonal de Celica. En Manabí hay restricciones en las vías San José de Chamanga, Pedernales, Rocafuerte, Tosagua, Bahía, Jipijapa, límite provincial Manabí-Guayas y Canuto-Calceta. Mientras que en la vía Rocafuerte-Tosagua se reporta un socavón en el kilómetro 187 con un carril y medio habilitado. En la carretera Jipijapa, límite provincial, existe afectación parcial de un carril en el kilómetro 75 por hundimiento de la vía. La carretera Canuto-Calceta también se presenta un socavón a la altura de Canuto. En Esmeraldas, aquí en Esmeraldas, escuchen bien. En Esmeraldas se reportan afectaciones en las vías Y del Salto Chamanga, Quinindel, Mirador, Esmeraldas, Vichy, Recinto Chura, Quinindé y San Mateo Viche. Los problemas incluyen el desbordamiento del río Sucio, fallas de talud y pérdida de masa asfáltica. En los sectores afectados se solicita a los conductores circular con precaución, no ir como locos a toda velocidad, como rápidos y furiosos, cuidado, ¿no? En el Oro, las vías Portobelo, Salati, Amboscas, El Cisne y Balsas Río Pindo presentan deslizamientos de tierra, pérdida de mesa vial y socavamiento. En Morona, Santiago, se reportan deslizamientos en las vías Bella Unión, Limón, Macas, Riobamba, Tihuinza, San José de Morona, San Juan Bosco, Gualaquiza, Gualaquiza Chiquinda, Zixic, Cuenca y Limón, Gualaceo. La vía Macas, Riobamba tiene varios puntos de atención, entre ellos el sector Cascada Macabea, el kilómetro 95 en el sector 9 de octubre y el kilómetro 47 en Lagunas de Atilo, donde se pide precaución por posibles deslizamientos de rocas. En Sucumbío, la vía interoceánica La Bonita, El Playón, presenta deslizamientos en los sectores Velo de Novia y Rosa Florida, mientras que en la carretera Lago Agrio, El Reventador, existe pérdida de calzada por deslizamientos y socavamiento. En Bolívar se reportan deslizamientos en la vía Santa Rosa de Agua Clara y un derrumbe en la carretera Chandía-Guaranda en el kilómetro 30. Mientras que en Cotopaxi las vías Zumbagua, La Tacunga y Pujilí, La Maná, registra deslizamientos de talud en varios sectores, entre ellos Tacajalo. En Tungurahua, además del cierre de la vía Ambato-Guaranda, la carretera Baños-Puyo mantiene afectaciones por socavamiento, pérdida de mesa vial y colapso de un muro en distintos puntos entre Agoyán, San Jorge y Río Negro. En Zamora-Chinchipe, la vía El Pangui-Tundaime está habilitada con restricción vehicular en el sector El Oasis debido a un deslizamiento de tierra. Hay maquinaria permanente en lugar y se recomienda como alternativa la ruta El Oasis-Santa Rita-El Pangui-El Pangui. La vía Zamora-Yanzaxa permanece parcialmente habilitada en el sector Namires, donde también trabaja maquinaria. La Comisión de Tránsito del Ecuador, CTE, desplegará un operativo nacional de seguridad vial durante el feriado por el 9 de octubre, que se extenderá desde las 12 del día del jueves 8 de octubre hasta las 24 horas del domingo 11 de octubre de 2026. El dispositivo busca reforzar los controles en las principales carreteras del país y estará activo durante los días de mayo de mayor movilización por el feriado. La CTE informó que el operativo contará con 5.025 servidores y 448 unidades vehiculares que serán distribuidos en corredores viales, terminales terrestres, peajes, zonas turísticas y lugares identificados como de mayor incidencia de siniestros de tránsito. El despliegue contempla 55 puntos de concentración de siniestros, 22 puntos de control y prevención de alcohol y 47 puntos destinados a educación y prevención vial. Para reforzar las labores de vigilancia se utilizarán drones, alcocensores y otros equipos tecnológicos. Habrá atención para emergencias y accidentes de tránsito. La Unidad de Rescate y Emergencias Médica estará ubicada en puntos estratégicos para atender posibles emergencias y brindar servicios de rescate y atención prehospitalaria. La Unidad de Educación y Seguridad Vial desarrollará actividades preventivas en territorio mediante 47 puestos de activación. En estas acciones participarán 150 funcionarios que estarán ubicados principalmente en peajes, terminales terrestres, sectores turísticos e intersecciones con alta circulación vehicular. La finalidad es promover conductas seguras durante los desplazamientos que se realicen por el feriado. La CTE recomendó a los conductores respetar los límites de velocidad establecidos, no manejar bajo los efectos de alcohol y evitar conducir cuando exista fatiga. También recordó la importancia de utilizar permanentemente los elementos de seguridad durante los desplazamientos. El operativo nacional permanecerá activo hasta las 24 horas del domingo 11 de octubre y contempla acciones de prevención, control, asistencia e investigación en las vías bajo competencia de la CTE, dice la nota informativa. Así que, bueno, en todo caso, pues la sugerencia principal sería maneje con cuidado. No corra muy veloz, despacio, que la playa o el mar no se va, eso está allí. vaya tranquilito, maneje despacio, ¿sí? Sí, no se aloque, no trate de rebasar a los que van delante suyo, ¿no? Porque igual allá el destino le espera, donde usted ha decidido ir. Así que tenga mucho cuidado, mucha precaución al conducir. No corra velozmente, despacio, ¿sí? Que en casa le esperan su familia. Sí, correcto. Así es, mi estimado Don Isauro, Isabelo, Isquizo, Mera, Vera. Las 6 de la mañana con 20 minutos. 6. Se va de goce el pana. Las 6 de la mañana con 20 minutos, 6 con 20 minutos. Otras informaciones, las fuertes lluvias caídas en los últimos días en la ciudad evidencian malestar ciudadano y en el comercio los ciudadanos exigen mayor cultura y no arrojar basura. La gente, uy, no, Dios mío, yo he visto en la calle, siempre lo he dicho, veo en la calle, van con un vaso de refresco, con una botellita de algo, esos líquidos que venden, y se lo acaban y los tiran al piso, así, o sea, y a veces me da ganas de intervenir, decir, hey, no, pues, pero si yo digo, me intervengo llamándole la atención a esa persona que votó, me gano una puteada gratis, hasta me pueden hasta meter golpe, ¿no? Entonces mejor yo me muerdo la lengua por no caer en no decirle nada a esa gente así que no colabora con la limpieza de la ciudad, ¿no? Y después, ay, no, que yo pago mis impuestos, que el municipio tiene que ir a regular. No, pero tampoco así. No, seamos más prudentes, ¿no? Hagamos conciencia, ¿no? Nosotros mismos nos hacemos el mal. Y después, ay, con el agua al cuello, auxilio, bomberos, municipio, consejo provincial, ven a ayudarme, que estoy hundido. Está bien, porque no colaboran también, ¿no? Otras informaciones, bueno, ya dije, ¿no? Escuché, escuchemos entonces la información.
2: Bueno, aquí en el sector de la Malecón y Salinas siempre se recoge toda la basura porque aquí es donde se posa el agua todo este sector. Entonces, somos afectados todos los que estamos por aquí, por este sector.
3: ¿Ingresa basura y todo?
2: Todo, basura, todo, porque la gente no hace conciencia. A lo menos ahorita que estamos en el invierno, la gente debe ser consciente, sacar su basura a la hora que pase el carro y tratar de tener limpio, porque si no, así, imagínense cómo ha quedado ahorita con esta pequeña lluvia.
3: Y eso que aquí es un lugar, se puede mencionar que no es la totalidad donde baja el agua de la parte alta, ¿no?
2: Ah, claro, pero es uno de los sectores que se inunda todo. Siempre ocurre esto. Aquí ni los carros pueden pasar cuando esto se llena de agua.
3: La ciudadanía, los esmeraldeños, debemos tomar conciencia.
2: Claro, deben tomar conciencia porque ahorita en el invierno que estamos pasando, entonces va a afectar mucho a los comercios y toda la ciudadanía esta.
3: Y cuando se habla del comercio, se ve también acá, pues, parte del centro comercial La Bahía o La Barraca, históricamente conocida, inundada totalmente con lo que ha pasado anoche, se ha inundado en la parte de...
2: Sí, todo, pero gracias a Dios no le ha entrado agua para adentro, porque cuando llueve demasiado duro, esto es un río aquí, este sector.
3: El agua se acumula solo en las rejillas.
2: Todo, porque la basura no deja correr el agua. Entonces, ahora, por eso se acumula todo esto.
3: Ahora, ustedes como dueños de negocios aquí que tienen sus herramientas de trabajo, también es perjudicial porque se le pueden dañar de un momento a otro.
2: Todo se los daña, todos los comercios, todas esas cosas que hay.
3: Hay que tomar cartas en el asunto, sobre todo cultura, para que la basura se la deposite en su lugar y
2: esperar los horarios, respetar y recoger la basura, sobre todo la gente, porque la sacan a la hora que... Ya pasa el...
3: A cualquier hora.
2: Sí, a cualquier hora, exacto.
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0: Bueno, entonces hay que colaborar también. Nosotros debemos poner nuestra parte también, ¿no? Pero no dejar simplemente... Decir, no, que el municipio tiene que hacer el trabajo. Recoger todo lo que desechamos, ¿no? No, pues busque el lugar, el sitio adecuado para usted... deshacerse de los desechos, ¿no? A la calle. Yo veo cómo la gente, oye, me da coraje, me da indignación cuando llevo a esa gente así. Personas supuestamente preparadas, pero preparación, ¿en dónde la tienen? Pues, ¿dónde la tendrán, no? Y bueno, en fin. Esta gente, pues, ya hacerles enseñarles eso es un problema, ¿no? Definitivamente, ¿no? Bueno, las 6:23 minutos, estamos informando en minuto a minuto, la tercera, cómo no, mucha atención. En el sector de la plazoleta del Coliseo Nube hay así, ay, allá está Yolita también, un basural, ahora eso que cayó esa lluvia ayer, antier, en la noche, bajó cualquier cantidad de basuras ahí a los locales que están ubicados en la plazoleta del Coliseo Novia y así. Y pobrecitos, bastante. Bueno, el contacto inmediato lo tenemos ya con los amigos del municipio del Cantón Muisne, desde su departamento de prensa, listos con su micro informativo. Adelante.
5: El Cantón Muisne cuenta con un plan de acción territorial que contempla 5 fases: conocer el riesgo, prevenir, prepararnos, responder y recuperar. Esto incluye, o ha venido incluyendo, el monitoreo de las lluvias, de los ríos, esteros, mareas, oleajes y drenajes, la identificación de puntos críticos, la limpieza preventiva y la coordinación con todas las instituciones del Estado, juntas parroquiales y organismos de respuesta, y además con toda la comunidad en general. Nuestro principal mensaje es que no debemos esperar que ocurra la inundación para comenzar a prepararnos. Ya tenemos identificados y hemos trabajado con las comunidades en la elaboración de mapas de riesgos, puntos seguros que deben encontrarse dentro de todas las áreas que las personas pueden resguardar o salvaguardar las vidas. Recordemos que todos tienen que tener clara cuál es la ruta de evacuación alterna, rutas que tienen y hemos recorrido con ellos mismos previamente. Primero que nada, para conocer por qué lugares entra el agua, primeramente, cuáles son los sectores mucho más susceptibles y vulnerables. Adicionar que tengan cronometrado específicamente si tenemos un evento de oleaje, aguaje y fuertes precipitaciones, en qué tiempo determinado ellos ya deben salir. Emitir alertas tempranas. Tenemos ya creados varios grupos comunitarios para que ellos emitan una alerta temprana dentro de todas las comunidades, por lo cual le hemos recomendado a la ciudadanía y a cada uno de los miembros de las comunidades tener dentro de sus hogares la mochila de emergencia, una mochila liviana, asequible y que esté siempre revisándose periódicamente. Esta mochila tiene que tener elementos de emergencia como medicina, alimentos no perecederos, tiene que tener una linterna, tiene que tener baterías, obviamente también el celular, documentos. Es lo que estamos trabajando para que las personas lleven lo esencialmente necesario y que esta mochila pues esté bastante resguardada y la tengan preparada y lista. Además de conocer las rutas de evacuación, saber que los primeros que tienen que ser atendidos dentro de sus viviendas son los grupos de atención prioritaria: niños, adultos mayores, personas con discapacidad. Estamos creando varios canales de comunicación. Adicional, a través de algunas ONG, hemos trabajado con la instalación de alertas tempranas, del sistema SAT, donde ellos pueden, bajo un botón de emergencia, poder llegar con frecuencias inmediatas. Sabemos que tal vez una de las comunicaciones que vamos a perder es la comunicación telefónica. Entonces estamos buscando vías alternas con telecomunicadores, con radio, para que ellos puedan emitir un mensaje de alerta temprana.
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0: Estamos informando de minuto a minuto, oyentes. Bueno, a los amigos que de pronto me están llamando, les indico, se me quedó olvidado el celular en la casa. Es que me iba quedando un poco dormido y llegó el taxi a la carrera, y entonces me levanté apresurado y dejé el teléfono en la cama. Así que los que me están llamando es por gusto, porque el teléfono se me quedó en la casa, les advierto, ¿no? Primo artista macho, no sea malito, después que mismo que se levante vaya a verme el teléfono a la casa, dígale a mi hermana que me lo busque allí en mi cuarto, ahí creo que se me quedó. Así que al primo artista, sí, yo sé que me está escuchando allá en aire libre, no sea malito, vaya a ver mi teléfono, yo le pago la carrera, no se preocupe, ¿ya? Sí, estoy sin teléfono ahorita aquí, es que me quedé dormido, no sé, pero un sueño tan rico, tan delicioso, soñaba cosas tan bonitas, tan lindas, de cosas hechos pasados, diga. Y bueno, se me quedó el teléfono. Otra información en minuto a minuto: en el sector de la plazoleta del Coliseo de Oasis se presentaron problemas para las personas que tienen ahí su negocito en este sitio.
7: Mire, buena la idea que tuvieron las personas del municipio
8: de instalar estos negocios.
7: Pero se descuidaron de una cosa.
8: ¿Qué faltó?
7: Limpiar los alrededores del Coliseo Cayapa o antiguo Coliseo Cayapa. Ahora no había así. Por los alrededores hay basura acumulada, hay canales donde baja el agua. Eso debieron limpiarlos, acondicionar para que estos no sufran estas consecuencias cuando vengan la lluvia.
8: ¿Se pueden tomar las acciones? Porque se habla
7: todavía,
8: del
7: todavía. todavía, todavía, todavía se puede hacer. Nos va a acondicionar bien para que la gente venga cómodamente, sin ningún problema, y no vea esta basura acumulada aquí, producto de la lluvia.
8: Otro daño es ese,
7: el daño del agua, y se lo han acometido aquí para los campers, pero no lo han hecho bien. Mire, se ha aflojado un tapón de la acometida, entonces está que derrama el agua, pues se hace un llamado a la empresa de agua potable para que venga a solucionar esto, porque hay desperdicio de agua, pues cuando aquí se desperdicia, muchos barrios la necesitamos.
8: Como ciudadano o habitante aquí del sector, ¿cuánto implica este problema que afecta seriamente, no por la acumulación de basura, sino también en lo que tiene que ver alcantarillado y esto que debería de hacerse una minga o limpiar prácticamente?
7: Claro, el municipio tiene que tomar cartas en el asunto, venir a hacer una limpieza total, como le dije, por alrededor del Coliseo, y que esto sea un lugar de sano esparcimiento, limpio, que la gente venga y se recree con tranquilidad. Y pues bueno, solamente lo que me resta decir es que el municipio tome acciones, el agua potable también.
8: Ahora, estos negocios que están aquí instalados, ¿a qué hora funcionan?
7: Comienzan muy temprano a funcionar, la gente comienza a subir temprano, ¿sí? Comienza a subir temprano a buscar comidita y este, el otro, lo que venden los campers.
8: Sí, sí, ¿a qué hora funcionan aquí?
7: Sí, vienen ya aquí, golpe de 3:30, 4 de la tarde, ya están subiendo la gente, hasta la hora que ya pues es de cerrar, que eso creo que a las 11 de la noche, a buena hora que la policía está también por aquí dando la vuelta, no hay ninguna clase de novedad en ese aspecto.
9: El único que puede existir es que nací, crecí y de paso estoy muriendo en este sector. Y fui pues que en algún momento con este célebre hombre don Carlos Au sacamos adelante lo que son este empiedrado que tenemos aquí. Tenemos acá los escudos, ¿no? Escalinata, gracias a esa juventud.
8: Han pasado décadas aún.
9: Décadas y estamos todavía en la lucha. Décadas y estamos en la lucha, ¿no? Yo me recuerdo ese gran equipo, Nacer Adún, Sarita Grueso.
8: Nace todavía está por aquí.
9: Entonces logramos sacar esto con todos los moradores. Todos los moradores. Entonces, como usted puede ver, preocupado ahorita porque la lluvia que fue torrencial, ¿cómo ha dejado este sector? Incluso hay respuesta inmediata ahorita del municipio, que es importante que enfoquemos a la gente del municipio, ¿no? Y como usted puede ver, necesitamos que el agua potable, trabajadores de ellos se hagan presente a fin de arreglar este sector. Pero el único interés es que se vea bonito esto, ¿no? Ha bajado un poquito la delincuencia.
8: Ha bajado.
9: Sí, ha bajado porque...
8: La policía también está haciendo ronda.
9: Entonces, agradecerle a usted. Y yo creo que usted tiene más interés que mi persona. Porque usted está con una respuesta inmediata.
8: Hacemos comunicación para el desarrollo. Eso es.
9: Muchas gracias. Muchas gracias por estar aquí, por informar primero y mejor y por tener esa respuesta inmediata suya del municipio. Espero el agua potable y que la gente que está vendiendo alimentos de productos rápidos sean cómodos. Y esa vía que tenemos alterna está un poquito destruida. Sería bueno que sea la salina, la terminación de la salina, sería bueno algún momento hacer una entrevista casi con los moradores de acá de la salina.
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0: Oiga, el que anda acompañado con el de arriba, puchica, no, nada que ver. Yo decía que el teléfono se me había quedado en la casa, ¿no? En la cama, en mi cuarto, pero no. Ahorita acaba de llegar el taxista que me trae todas las mañanas aquí a la radio, todas las madrugadas, me trae el teléfono y dice, el teléfono a usted se le había caído aquí dentro de mi carro. Dice, por suerte ningún pasajero que se subió lo vio. Y gracias, don Jimmy, muchas gracias. Así que, primo artista, ya no vaya a la casa, el teléfono se me había caído dentro del taxi que me trae todas las madrugadas. Oye, no, el señor es grande, definitivamente, por Dios. Dios es grande, maravilloso, sí. Mire, y sucedieron, dice, algunos pasajeros y no vieron su teléfono que estaba allí junto al asiento, dice. Oiga, gracias, Dios mío. Bueno, gracias, mi estimado amigo taxista, por esa labor. Vea, se tomó la molestia de traerme el teléfono. Ahora sí me pueden llamar. Se tomó la molestia de traerme el teléfono aquí a la radio. Me dice, no se le quedó en casa, lo estoy escuchando, dice Don Vida, en el carro. Y no, en su casa, mira, en mi carro que se le quedó el teléfono, se le cayó. Oye, yo no me di cuenta en qué hora, cómo se me cayó el teléfono dentro de ese carro. Cuando están las cosas para pasar, pues olvídese, por más que usted diga, no, sí, se dan las cosas, ¿no? Gracias, mi estimado taxista, por esa buena labor, ¿no? Gracias, ¿no? Y ahora sí ya tengo el teléfono aquí en la mano, sí, ya me lo trajeron. El amigo taxista, se me había caído en el mismo carro que me trae todas las madrugadas. Por fortuna, dice, de los pasajeros que subieron, ninguno lo vio. si no estuviera yo lamentándome, ¿no? Bueno, así que taxista, hermano, artista macho, no vaya a ver teléfono a la casa, ya lo tengo aquí, por favor. Las 6:33, vamos a la pausa comercial, estamos de vuelta.
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8: Las 6:40. Gracias al doctor Estuardo Astudillo, si quien se reporta. Me dice, don Vía, los años. No entiendo, ¿qué me quiere decir con eso, mi doctor? Me dice, ay, don Vía, son los años. No sé qué me quiere decir con eso. Que querrá decirme que ya estoy viejo, a lo mejor. Decirle a este muchacho que está viejo. Hable serio, mi doctor, pórtese serio. Y acá también el taxista, el que le está indicando que me fuera a ver el celular a la casa, parece que está en algún curso de inglés. Porque me responde en inglés, me dice, very good, my brother. Primo, ¿qué es usted? Oye, artista. Buenos días, artista. Que está estudiando y está en inglés, porque me sorprende con ese very good, my brother, ¿no? Está siguiendo algún curso de inglés, primo, hable en serio, primo. Bueno, en todo caso, primo, ya, gracias. Yo sé que están atentos todos los amigos. Decían, pucha, oye, y a buena hora, que pucha, fue el taxista el que me va a ver todas las madrugadas a la casa, que me encontró el celular ahí en su carro. Ay, no, pucha, que ahí tengo cosas valiosas. Las fotos de Valentín, de Lian, también de otra persona muy estimada allí. Ay, se me dice, oh, no, me hubiese dado mucha tristeza que el celular se me hubiese perdido, ¿no? Vamos, ¿no? ¿Sí? Ya, correcto. Continúas entonces con otras informaciones, oyentes, las 6:41 minutos, 6:41.

0: minutos. Mucha atención. El abogado John Goyes, procurador común de la Alianza Política dirigida por el coronel Javier Buitrón, califica de maliciosa y temeraria la denuncia presentada por el abogado Carlos Estupián Morcillo en contra de los candidatos de la citada alianza.
1: Pues nosotros precisamente estamos en estos momentos asistiendo de la información que requerimos con la finalidad de poner en conocimiento de la ciudadanía la existencia de una denuncia malhadada en contra de los candidatos, el coronel Javier Buitrón, la compañera Rina Campaín y el compañero Ernesto Estupiñán, que la ciudadanía conoce específicamente que han sido calificados para participar conjuntamente con las candidaturas a la prefectura, alcaldía y la concejalía en referencia a Ernesto Estupiñán. Acá hemos tenido conocimiento de manera extrajudicial, primeramente, porque ingresamos al sistema y pudimos conocer de la existencia de un evento denunciado por parte del ciudadano abogado Carlos Estupiñán Morcillo en contra de los candidatos, el compañero Buitrón, la compañera Rina Campaín y Ernesto Estupiñán. Nosotros, preocupados por estas acciones, estamos observando que existe una posición, primero que es una postura arbitraria por parte de quienes han presentado este tipo de acción en contra de nuestros candidatos, y lo segundo, que se pretende deslegitimar a nuestros compañeros, porque existe una gran aceptación por parte de la ciudadanía esmeraldeña y del Cantón Esmeraldas y la provincia en general en lo que tiene respecto a nuestro compañero Buitrón y en el Cantón Esmeraldas a Rina Campaín y a nuestros compañeros candidatos a las concejalías. Existe una gran preocupación por parte de los denunciantes que pretenden a toda costa crear un incidente para lograr sacarnos de la participación electoral. Nosotros debemos recordar que hace unos meses atrás también estuvimos en un tipo de inconveniente de esta misma naturaleza que se pretendió que no tuvo el eco suficiente, pero esa ocasión fue en contra del coronel Buitrón. Ahora pretenden llevar a la misma corriente a nuestros otros compañeros candidatos para evitar que se continúe con algunas acciones que nosotros venimos realizando, no como campaña, venimos realizando reuniones específicas con sectores que nos convocan, nos invitan para decirnos y decirles a nuestros compañeros candidatos que tienen el respaldo. Y fundamentalmente esas preocupaciones que tienen estos señores contendores, porque el crecimiento en la aceptación de nuestros compañeros es inminente y existe esa preocupación, repito, por parte de ellos, y pretenden sacarnos de la contienda con una denuncia malhadada que a lo mejor dentro de la defensa técnico-jurídico en el momento que nosotros también nos presentemos, porque lo que en este momento, como les dije, es una acción que la conocemos de manera extrajudicial, no la conocemos de manera oficial.
2: ¿Qué dice la denuncia?
1: No conocemos lo que dice la denuncia, conocemos lo que dice una información que tiene, que ha emitido el contencioso electoral respecto de que los señores, el señor Carlos Estupiñán Morcillo, que es el denunciante, tiene que realizar un proceso de aclaración y ampliación respecto de algunos puntos que el contencioso electoral ha solicitado para poder entrar a la calificación de esta denuncia.
2: Bueno, entramos entonces a la ronda de preguntas. El compañero Vidal Valencia, el abogado de su amigo, tiene la palabra.
3: Abogado, ¿considera usted entonces que existe algún tipo de persecución para dejarlos fuera de la contienda electoral?
1: Claro, señor periodista, y es, como le digo, es inminente lo que es, y se nota con muchísima claridad que hay una persecución. Ya sabemos lo que ocurrió con el coronel Buitrón y que sus asideros no llegaron a tener una conclusión positiva para que el coronel Buitrón no participase. Al coronel Buitrón fue calificado por la Junta Electoral y también fue ratificado por el Consejo Nacional Electoral en el momento que pusieron las acciones a nivel nacional para que su candidatura persista y logre ser calificada.
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0: Se me hace reír, doña Rita Bravo me envió un mensaje, me dice, don Vía, sí, acepto, me dice, son los años. Doña Rita, usted también se une a lo del doctor Astudillo. Hable serio. ¿Cuáles años, doña Rita? Otra cosa que me enteré ayer, que esta señora que me escribe siempre, doña Josefina Cuero, ha sido esposa de mi gran amigo, del amigo que vive en Santas Vainas. Se me escapa el nombre. mi gran amigo. Tranquilo, no se ponga celoso, que yo simplemente hago es saludarla a esta distinguida dama, y no sé a quién era su esposa, oiga, la señora Josefina Cuero, es un asiduo oyente de la radio, mi estimado y gran amigo allá en Santas Vainas, ¿no? ya, correcto. Continuamos entonces con otras informaciones, mucha atención. Barrios del Sur, esta, ¿sí? Estoy allí. Barrios del sur de la ciudad solicitan la intervención de las autoridades, ya que con la época lluviosa se evidencian varios problemas.
5: Como tú sabes, no es la primera entrevista que tú me has hecho sobre esta situación. Ya lo he manifestado más de una vez y ya se han presentado oficios solicitando el arreglo de las calles. Sabemos que Lucha de los Pobres está dentro del proyecto de asfaltado de los 25 barrios del sur, pero yo ya he comentado sobre la situación de que se haga un resanteo, que es una medida emergente, así más que todo para la transitabilidad de los vehículos.
6: Y de los niños.
5: Y más que de los niños. Entonces yo ya he hablado, yo ya he expresado la situación, lo hemos manifestado, nosotros estamos siempre buscando el diálogo. Ya lo he hecho con el Departamento de Obras Públicas del municipio. He hablado cuando estaba el departamento que estaba por acá, donde era el patronato, por ahí por la barraca, ahora ya lo cambiaron al edificio nuevo que está, y yo he hablado con funcionarios, inclusive la última vez hablé con el director de Obras Públicas Villasís. He hablado también con los concejales, le he mandado video, le he mandado la información, y como saben nosotros cada vez que hablamos, yo converso con el barrio, yo no tomo decisiones sola. Ahora, en estos días se presentó inconveniente que el mismo carro de la basura no podía ingresar. Se aclaró que por qué no podía ingresar. Y uno de los atenuantes más que todo que manifestaron, lo mismo de higiene, fue que no podían transitar. Mira.
6: O sea, el ingreso.
5: El ingreso. Mira, y el vehículo, si tú ves la loma, tenía que subir el carro hasta arriba. Entendemos. Porque nosotros ya, no importa que suba la loma, estuvimos de acuerdo, pero que por lo menos llegue acá. Ahora no podía transitar. Ahora dicen, bueno, hicieron lo posible, ya nos subieron hasta este punto. ¿Qué tuvieron que hacer? Salir por esta vía y entrar a la otra vía allá.
6: ¿La otra vía cómo está?
5: La otra vía, ahí es donde tengo un problema, que la gente, el barrio también a mí me llama la atención, no crean que porque uno es dirigente, que porque uno es dirigente al barrio no le llama, a mí el barrio me llama la atención. Tuve hasta un altercado en estos días con algunos moradores de aquí. ¿Por qué? Esta subida aquí hay un hueco que yo quisiera que la vayamos a ver para que evidencia.
6: No hay cómo transitar.
5: No, o sea, los carros no pueden subir, patinan ahí. En ese padecito hay un hueco más o menos de más o menos un metro y medio de ancho.
6: Y acumulación de agua también que queda aquí en la parte.
5: Bueno, en esa parte no, pero en esta parte de acá sí. Ahorita, mira, como tú te das cuenta aquí, este daño ya tienes años, y lo he manifestado.
6: El agua potable.
5: Esta agua que aquí que se está desperdiciando, ¿ya?
6: Aparte de adelante que en este mismo sector,
5: aparte en adelante, yo creo que todo mundo transita por la vía de refinería que va hacia Atacame y ve el problema que hay sobre la situación del agua, ¿ya? Mira, cuando nosotros iniciamos esta lucha como frente de paro, disculpa que meta esto, nosotros más que todo uno lo que atendemos fue la problemática del agua. Entonces es el agua procesada que se está desperdiciando, porque el principio es claro, bueno, me olvidé de ese principio, pero de todas formas se está desperdiciando, y esto es agua procesada, que donde hay energía, hay químicos y todo lo demás. Ya, yo he hablado, he ido a entregar oficio, lo he manifestado de diferentes formas, que no se digan siempre que Edgar Romero, que el barrio Jaime Hurtado de Lucha de los Pobres es un barrio que le gusta el relajo. Ni...
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0: No, usted está en toda la razón, mi estimado Romerito. Sí, está en toda la razón. Tiene toda la razón de exigir o reclamar pues, a las autoridades que atiendan a estos sectores que muy poca importancia le dan las autoridades, ¿no? Ah, no, claro, pues en tiempo de campaña allá van y los buscan, allá a los dirigentes, a la gente, que abrazos, besos y tanto por aquí, por acá, ¿no? Llegan al puesto y... cuando ustedes van a decirles, mire, acá, sí, o si no, dígales que no podemos atenderlo ahorita, venga después, ¿no? Oiga, ¿cómo son nuestra gente aquí, los políticos aquí en Esmeralda, ¿no? Venga después o no hay cómo, y pone a unos tipos, disculpen, no lo digo peyorativamente, pero pone unos negros grandotes así, parecen Hércules allí en las puertas de esas oficinas para no dejar pasar a la gente. Y usted, no, pues cómo se va a enfrentar a tremendas moles. Entonces usted le dice el negro, no, ahorita no lo puedo atender, venga mañana. Entonces, usted media vuelta a Carrera Mar, pues, ¿no? Las 6:52, atención, inicio de espacio publicitario. Mucha atención. Mucha atención. 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Saludos de cumpleaños. Saludos de cumpleaños. Ah, sí, para mañana, sí. Bueno, no, este saludo de cumpleaños es para mañana, sí. Gracias, don Isa, sí, me equivoqué, no. Ya, me acordé de mi amigo, el que está celoso porque le saluda a su señora. Vinicio Contreras, sí, él está un poquito, bastante delicadito de salud. Antes salía más continuo acá al centro, pero ahora ya, debido a su estado de salud, pues que está muy deteriorado, ya no sale don Vinicio Contreras, mi gran amigo, a quien le envío un saludo muy cordial, y espero que se mejore don Vinicio allá en Santas Vainas. No se ponga celoso, que usted es mi amigo y su señora también es mi amiga. A don Vinicio debe estar muerto de la risa. Las 6:53, estamos informando minuto a minuto, proseguimos con otra información, oyentes. Sector de los ganaderos toma acciones y solicitan a las autoridades de turno intervenir en las diferentes comunidades por la llegada del fenómeno del Niño.
7: Nosotros los ganaderos estamos en parte bien porque está reverdeciendo el pasto, como usted entenderá, en esta temporada, otros años es verano, llueve muy esporádicamente, pero ahora tenemos la suerte que está lloviendo constantemente y se ven ya los pastos reverdecer. En ese sentido estamos contentos, pero también preocupados, por otro lado, por la acrecentada de los ríos y esteros que de alguna manera pues ponen en peligro. Ya la ciudadanía está sufriendo muchos problemas, los compañeros y ciudadanos de la isla La Burrera, la isla Prado, están inundados y están pidiendo apoyo. Creo que es muy necesario que las autoridades pues presten su auxilio a esta gente que está pasando por esta crisis tan severa por la acrecentada del río Esmeraldas y los otros afluentes. Nosotros estamos preparados en su mayoría pues para evitar que nos pasen problemas mayores. Estamos drenando los esteros, buscando la forma cómo no nos vaya a afectar con nuestros actos ganaderos, capaz de que la Asociación Provincial de Ganaderos también está preocupada pues en apoyarnos y ayudarnos. Tenemos ahí a personas muy, muy preparadas, muy deseosas de que la actividad ganadera salga en adelante. Esa es la misión del sector agrupado.
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0: Estamos informando en minuto a minuto, las 6:55. El contacto de inmediato lo tenemos ya con los amigos de la Prefectura del Gobierno Provincial desde su departamento de prensa, listos con su segmento informativo. Adelante.
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0: Estamos informando minuto a minuto, ¿qué me decía usted? Estamos informando minuto a minuto. Tengo 2 minutos. Uno, ya. Un minuto tengo entonces, ya. Correcto, ya. Ya, sí. Las 6:57, una última información, oyentes, amigos, mucha atención, mucha atención. Policía incauta 1,6 toneladas de cocaína en Puerto de Guayaquil y detiene a empleados de empresa exportadora. Ay, ay, ay, aquí se ve pues cualquier cantidad de la merca. La Policía Nacional incautó 1,6 toneladas de cocaína en el Puerto de Guayaquil el día de ayer por la noche y detuvo a 2 personas vinculadas a una empresa exportadora que enviaría el cargamento a México, reveló el ministro del Interior, John Reinberg. El cargamento, según Reinberg, era de 1.684 bloques de cocaína que iban ocultos en maquinaria industrial, declarada como separador de metales dentro de un contenedor con destino a México. El operativo dejó 2 personas aprehendidas. La gerente y el representante de la empresa exportadora, explicó el ministro en un mensaje en la red social X. La droga incautada fue valorada en 50,2 millones de dólares en el mercado ilícito. ¡Harta plata! Oiga, qué manera, ¿no? Y la gerenta, pues, con sus huesos a la roca tiene que ir. ¿Sí? ¿A dónde más va a ir? A la gerenta. Y los empleados habrán sabido que esa mercadería, esa merca estaba destinada para viajar allá. Si no lo sabían, pues salados los muchachos, ¿no? Igual son responsables, van a decir, ¿no? Y ahora sí, ¿no? Ya, bueno. Ah, sí, sí, ¿no? Hoy, pues, estamos feriados, el 9 de octubre, claro, la independencia de Guayaquil, ¿no? Así es, la independencia de Guayaquil, hoy 9 de octubre de 1800 no sé cuántito, no me acuerdo, ¿no? En todo caso, pues, hoy saludamos a los hermanos de Guayaquil, a la provincia del Guayas, por esta fecha tan importante que celebran allá en su jurisdicción, pues, y que, bueno, tengan unas fiestas, una celebración de la mejor manera, y ojalá que los crímenes, la violencia baje un poco, ¿no? Allá en la provincia del Guayas, la gente vive aterrada, asustada, tanta violencia, ¿no? Esperemos que ahora, este día, por lo menos esta fiesta, cesen los hechos violentos allá en la perla del Pacífico, como es Guayaquil. Bien. Oyentes, amigos, ahora sí nos vamos. Queremos agradecerles infinitamente vuestra amable sintonía. Dios mediante, estaremos de vuelta el próximo día lunes, cuando sean las 6:00 con otras y más informaciones. A ustedes, que tengan un excelente feriado. Disculpen. Mañana estoy aquí con noticias. Esta tarde no hay noticias. Mañana sábado 10 estaremos aquí en la mañana con informaciones. Así que no se vayan a olvidar, mañana estaré 6:00, estaremos aquí conjuntamente con don Isauro con más informaciones. Así que me esperan mañana a las 6:00. Esta tarde no me esperen, mañana a las 6. Que tengan un excelente fin de semana, un excelente día, un excelente 9 de octubre. Chao, chao, chao.
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0: La hora exacta en la voz de su amigo.
1: 7:01.
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1: La hora exacta en la voz de su amigo.
2: 7:24.
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1: 8 horas 31 minutos.
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Ahora son exactamente las 8 de la mañana con 45 minutos, 8 horas con 45 minutos. Están ustedes en sintonía de radio La Voz de su Amigo. Bueno, quiero saludar a un gran amigo que cumple años el día de hoy.

Bueno, el día de hoy está de cumpleaños mi amigo, mi gran amigo, mi pana, mi yunta, Luchito Zambrano. Luchito Zambrano, el hombre del recinto Palo Blanco de la parroquia San Mateo. Palo Blanco es San Mateo hacia adentro, ¿no? Está cumpliendo años él. Por tal motivo, con mucho amor y cariño, lo felicitan sus esposas, sí, estoy hablando bien, sus esposas, sus 5 esposas que conviven con él, y cerca de sus 80 hijos, unos viven con él, otros no. En todo caso, pues todos le desean lo mejor, ya que es un tipo muy abnegado, muy preocupado por su familia. Luchito Zambrano también, de parte de acá de Don Vida, de parte de Don Isa, de parte de la gallada, de los locos somos más, le deseamos lo mejor, pues en este su día de cumpleaños. Que Dios lo bendiga, lo cuide y lo proteja por siempre a mi estimado Lucho Zambrano, el hombre de Palo Blanco, el hombre de las 5 mujeres y los 80 hijos.

Me envió una foto, me envió un vídeo donde están pelando un novillo. Sí, ya. Oye, Lucho, pero la reunión es hoy o hoy es mañana. No sé, pues, hermano, dime, porque yo estoy listo, materia disponible. Así que vi ese vídeo que has enviado, que están pelando una vaca allí, ¿no? Entonces, para cuando ese es hoy o es mañana, para avisarle a la gente y prepararnos para ir con tiempo, ¿no? En todo caso, que Luchito siga cumpliendo muchos años, que Dios lo bendiga, lo cuide y lo proteja por siempre a él y a toda su familia, a sus 5 mujeres y a sus 80 hijos. Que Dios lo tenga siempre con buena salud y que siga siendo un padre ejemplar y un marido ejemplar para sus hijos y para sus esposas. Felices mil a Luchito y que disfrute de la buena música en esta mañana. ¡Que vive el cumpleaños! ¡Lucho Zambrano, el hombre de las 5 mujeres y los 80 hijos!

Bueno, de esta forma estamos complaciendo a mi gran amigo Luchito Zambrano, el hombre, las cinco mujeres y los 80 hijos allá en Palo Blanco, en San Mateo, nos está sintonizando en esta mañana. Lucho, la gente cree que es mentira, que es alguna broma que yo hago, que digo las cinco mujeres y los 80 hijos, ¿no? Es verdad, sí, oiga, es verdad. Bueno, ¿cómo le hago ver a la gente que es verdad lo que yo digo? Bueno, dice Lucho, me dice aquí, no, el que crea, me dice, don Vidal, tampoco va a rogarle, me dice, ¿no? Bueno, en todo caso, buen dato, Luchito, pese a su situación, pues, que le encantan las mujeres. Bueno, buen dato, excelente persona. Luchito, entonces, hermano, pues vamos a ver cómo hacemos para movilizarnos hacia allá, a darnos un banquetazo con ese torete que ha sido sacrificado el día de hoy, ¿no? Pero en todo caso, quiero saludar también aquí en Esmeralda, está mi compadre Pata. Mi compadrito Pata aquí, el hombre de los jugos y los refrescos de naranja aquí frente a la radio, o en las afueras de la escuela José María Velázquez Ibarra, aquí se encuentra mi compadrito. Compa, todo bien, ¿no? Chévere, ¿no? Entonces también usted siga disfrutando la música que estamos complaciendo al cumpleañero de hoy, el hombre, las cinco mujeres y los 80 hijos, Luchito Zambrano en Sahue, Palo Blanco.

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1: La hora exacta en la voz de su amigo.
2: 9 horas 30 minutos.
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1: La hora exacta en la voz de su amigo.
2: 10 horas, 1 minuto.
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2: La hora exacta en la voz de su amigo.
3: 10 horas 59 minutos.
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4: La hora exacta y la voz de su amigo.
5: 11 horas 59 minutos.
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0: Gracias, gracias de verdad por esos espectaculares aplausos.
1: La hora exacta en la voz de su amigo.
2: 12 horas, 15 minutos.
1: La hora exacta en la voz de su amigo.
2: 12 horas, 15 minutos.

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5: 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Podemos darnos cuenta un poquito de las anemias que podemos tener, las infecciones, si son virales, si son bacterianas o parasitarias, la detección pues de las anemias. 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

0: La hora exacta en la voz de su amigo.
1: 13 horas, 2 minutos.
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0: exacta en la voz de su amigo.
1: 13 horas, 16 minutos.
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0: La hora exacta en la voz de su amigo.
1: 13 horas 28 minutos.
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0: exacta en la voz de su amigo.
1: 14 horas, 12 minutos.
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0: exacta en la voz de su amigo.
1: 14 horas, 23 minutos.
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0: La hora exacta y la voz de su amigo.
1: 14 horas 59 minutos.
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0: La hora exacta en la voz de su amigo.
1: 15 horas 28 minutos.
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0: hora exacta en la voz de su amigo.
1: 16:15.

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1: 16 horas 29 minutos.
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0: Muchas gracias, Miami.
1: La hora exacta en la voz de su amigo.
2: 17:46.

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1: 17 horas 59 minutos.
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2: La hora exacta en la voz de su amigo.
3: 18:59.
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